0: deberías, porque no te van a prestar.
1: not get it
0: Pero
1: because
0: ¿qué andas haciendo
1: you don't
0: vicioso
1: have.
0: entonces?
1: But when
0: ¿O
1: you
0: qué
1: are
0: haces puerta
1: doing
0: adentro?
1: virtues and virtues,
0: ¿O
1: because
0: qué
1: there are
0: haces
1: things
0: puerta
1: for the
0: adentro si
1: law,
0: es coherente
1: and you
0: desde el karma?
1: knock the door of Anubis
0: Y
1: and his
0: notarías
1: judges, and
0: que
1: we are
0: es todo
1: going to
0: humano y te
1: realize,
0: responden
1: because
0: rapidísimo.
1: they respond very fast, it's
0: Padre
1: something
0: nuestro.
1: marvelous when there is
0: Sí, es
1: dharma,
0: verdad.
1: if that is the case.
0: Entonces ahí también debemos
1: So there,
0: comentar que
1: we
0: algunos
1: should
0: hermanos han llegado a parar
1: know
0: en ciertas partes del camino
1: that some
0: por karma.
1: brethren
0: Y lo
1: have
0: único que han
1: stopped
0: comprendido es que
1: their
0: necesitan
1: path.
0: trabajar, trabajar,
1: But
0: trabajar,
1: they have
0: trabajar.
1: understood that what they need is
0: Tener confianza
1: to
0: en la
1: work,
0: ley, tener
1: to
0: confianza
1: create
0: con el ser para que
1: the
0: impregne
1: trust
0: todo
1: with the
0: nuestro
1: law, with the
0: para que
1: being,
0: esos valores
1: to allow
0: reflejen
1: them
0: siempre en
1: to grow
0: nosotros.
1: so that those
0: Y que cada
1: values
0: enseñanza que nosotros
1: dwell in
0: ofrecemos
1: us.
0: salga
1: So we
0: tan
1: need that
0: genuina
1: the
0: se
1: virtues
0: hagan en nosotros
1: become us
0: instintivas.
1: like in an instinctive way, with
0: Así
1: the
0: es, mis
1: instinct.
0: amigos.
1: Well,
0: Estaba
1: like this,
0: hablando de
1: my
0: este
1: friends,
0: tema
1: we are talking about this topic
0: sobre el
1: about
0: altruismo.
1: the altruism.
0: Vamos a hacer un pequeño break
1: We are going to
0: y
1: come
0: en
1: to
0: un
1: a
0: momento
1: small
0: volvemos.
1: brief break, and we come in a moment.
2: Muchas gracias, Iván. Muy
1: Thank you
2: interesante
1: very
2: toda esta
1: much,
2: sesión a la que
1: Ivan.
2: nos has invitado.
1: All of your
2: Y como bien
1: reflections that
2: dices, vamos
1: you
2: a un
1: have done are very
2: pequeño corte
1: interesting,
2: musical.
1: and how you just
2: Y
1: said,
2: por favor, les
1: we
2: pedimos
1: will
2: que
1: go
2: nos
1: ahead
2: envíen
1: and
2: todas
1: continue
2: sus
1: with a
2: preguntas.
1: short musical
2: Iván
1: break,
2: nos va a
1: and please
2: responder
1: send us all of your
2: con mucho cariño.
1: questions, and Ivan will
2: Y regresamos.
1: kindly answer, and we will be right back.
2: Gracias.
1: Thank you.